Mira, quiero mandar un saludo ahí grande a mis hermanos latinos. Amor, paz y salud.

defender a los que nos llevaron al abismo. 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